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Y sí, vamos a empezar a viajar a partir de ahora, señoras y señores. Muy buenos días. Mañana fría, pero totalmente despejada, con un sol increíble. Y la verdad que es muy lindo comenzar un día, bueno, está ahí entre el feriado, que corresponde el feriado, pero también es un día muy comercial, porque tenemos la previa del Día del Padre y la verdad que se lo vive a plenos, ¿no? Bueno, en lo que estaba camino a los estudios, mucha gente en el centro, transitando, disfrutando también de una linda mañana, tomando algo con la familia, con los amigos. La verdad que una mañana muy buena de disfrutar, de ver, ¿no? De agarrar y decir qué linda que está la ciudad. Buenos días para todo el mundo. Arrancamos este Regresados. Vamos a viajar, como lo dice en este tema, a nuestra época. Y hoy con un anuncio muy especial, un anuncio del cual, bueno, todo el mundo está esperando, que lo está, lo consulta a través de las redes. Preguntas para todo, para en todas partes. Y bueno, sí, obviamente, ¿de cuándo es la noche de Regresados? Bueno, hoy te vamos a estar dando lo que es la primicia de... Tenemos esta primicia de cuándo arranca la noche de Regresados, la segunda edición. Y la verdad que está muy bueno también el tema de la fecha, y está muy bueno la propuesta, porque ya arranca con una propuesta, con una noche temática, que son los cambios que van a tener durante el transcurso de este año. Así que todo eso te vamos a comentar dentro de un ratito. Claudia, ¿cómo están? Buenos días. Hoy no le gusta. Pero ¿qué tiene el día hoy? A ver, ¿qué tiene el día? Porque está muy bueno. Ahí sol, está totalmente despejado. Mucha gente en la plaza tomando un poquito de sol. Ahí sentaditos tomando un café de paso. Mucha gente también pude ver esto. Gente paseando con su mascota. Gente también en lo que hace, haciendo su jornada laboral. Bueno, que va a ser, se va a reemplazar por el día lunes. El tema de la temperatura. Bueno, pero está bastante agradable, o sea, con respecto a lo que hace el día. Bueno, el invierno es el problema suyo. Bien, me parece bien, ¿no? Y se respeta, obviamente. Yo soy todo lo contrario. Me encanta porque, por ejemplo, si voy a disfrutar en algún lado, bueno, me abrigo y de ahí en más, vas o podés manejar un poquito el tema de la temperatura, ¿no? Te abrigás y después, bueno, vas sacando una campera, te vas sacando algún bucito, te quedás ya sea con una camisa, o si estás mucho tiempo en el sol, bueno, aprovechás ahí lo que es este sol, ya te quedás un poquito en remera, usás algún pañuelo en el cuello, bueno, tenés más propuestas, ¿no? Como para agarrar en el tema de tu vestido. En cambio, en el verano, por Dios. O sea, no te puedes sacar nada, ¿no? Porque no vas a quedar ahí en como decimos vulgarmente.

me parece bien. El señor Fabián Del Pietro, encargado de la musicalización, esta tremenda musicalización, bueno, que también ya están trabajando en lo que es el machete de la música que te van a estar ofreciendo en la próxima edición de La Noche de Regresados. Noche temática, noche muy, pero muy buena, que no te la vas a poder perder. El arranque de temporada fue una locura total. Como todo el mundo dijo en los audios, quedó la vara muy alta. Vamos a ver con qué propuestas nos sale la gente de AH Tecnología en grandes eventos que lleva a cabo lo que es La Noche de Regresados. Mi nombre es Waldo Aparicio, vamos a estar haciéndote compañía hasta las 13 horas presentándote clásicos, más clásicos y por supuesto tus historias. 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Más allá de lo que nosotros siempre mencionamos, no se trata solamente de un día de regalos, un día comercial, pero está bueno también, uno se siente más, se siente mejor llevando algún regalito, algún presente, ¿no?, al viejo. Y bueno, hoy vamos a tener el archivo, obviamente, ¿no?, como cuando cae el Día de la Madre, pero hoy se nos junta también el tema del Día de la Bandera, así que es muy importante también esto, así que ya te vamos a dar a conocer lo que es el archivo y todo esto, cómo vas a estar participando. 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En el caso mío también, por ejemplo, de que estuve en otra provincia, bueno, no pude ver el tema de algún presente, así que, por ejemplo, podría estar llegando a Oscar Barbieri en esta tarde para ver el regalo, porque hay de todo, vas a encontrar el regalo ideal para papá. 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Todo eso vamos a estar contando con lo que se viene de La Noche de Regresados también aquí en FMI. Ahora no me va, o sea, este es un temazo. ¿Cómo me va a poner este tema para que hable? Lo puede reprogramar, por favor, para después, Fabián, ¿sí? Pero bueno, también a lo que hace tu participación, sabes que a través de lo que es un mensaje de audio vas a estar participando, porque quiero que te lleves y quiero que disfrutes la pizza de Modo Pizza. Alguno de los ganadores, por favor, quiero que me comente su experiencia, ¿no?, en cuanto a lo que son los sabores, cómo te atendieron y todo eso, porque para nosotros es muy importante. 12 minutos pasan ya de las 11. Es Art Diving lo que suena aquí en Regresados.

0: Rueda con él, se llama este tema de Steve Windows. Lo que suena aquí en este regresado cuando pasan 28 minutos ya de las 11 de la mañana. Mañana todavía soleada. Bueno, porque esto también se viene dando, ¿no? Uno agarra, sale todo abrigado, de repente se encuentra con un sol y una temperatura bastante agradable que hace. Bueno, obviamente todas las camperas, en la mochilita, en algún lugar, en algún bolsito. O dicen, bueno, no, está lindo, ¿no? Cuando salís. Y después te pasan dos horitas y chao sol, todo nuevo gris, que llueve, que no llueve, y te tomás un frío, ¿no? Una locura. El tiempo se viene dando de una forma bastante rara, ¿no? Pero nosotros lo disfrutamos y más si llega un fin de semana. Y un fin de semana en lo cual, bueno, hoy con la conmemoración, digamos, de la inmortalidad de nuestro creador de la bandera, ¿no? Y aparte este símbolo que, no, no, que es de tanta unión de los argentinos y de tanta festividad en lo que hace estos momentos que siempre nos convocan, ¿no? Por ejemplo, si te vas a fijar cuando ganamos el Mundial, cuando ganan un partido nuestra selección, que también estamos, bueno, justo ahí también en todo lo que hace año de mundialista, ¿no? Todo es el color celeste y blanco y disfrutando de nuestra bandera y nuestro nacionalismo nos sale, pero es algo tan lindo que se lo vive de esta forma. Así que nuestro símbolo tiene su día, pero con todo el respeto del mundo. Hoy nos vamos a estar acordando, pero por eso vamos a tener que combinar estos dos días que se acoplaron ahí, ¿no? Hoy nos vamos a estar acordando de aquellos actos, de cómo uno vivía en nuestra infancia, en nuestro colegio, en nuestra secundaria, lo que eran los actos del Día de la Bandera, por ejemplo, ¿no? Bueno, que todos los actos estaban muy generalizados en este aspecto y eran casi todos iguales, se lo disfrutaba, porque la verdad es que se disfrutaba esos días. A primera mañana no, porque mirá lo que es, yo creo que el 20, en el Día de la Bandera, el 20 de junio, tiene un día muy, muy, una temperatura y se da, pero siempre igual, vos fijate, ¿no? Puede estar lloviendo, todo lo que sea, pero ese día sale el sol, ese día sale este dorado, este símbolo que destaca también en la bandera, en nuestros colores, ese día siempre está. Entonces, si vos ves al cielo, vas a ver una bandera plena de lo que es nuestra nación. Pero más allá de todo eso, lo que es bien tempranito, siempre fue frío, siempre fue una temperatura baja. Y con esas temperaturas nosotros estábamos en el Parque 9 de Julio, también estábamos formados a la vuelta de lo que era nuestra plaza principal. En mi caso, la Plaza San Martín de la ciudad de Famaillá, en mi caso particular, ¿no? Y eran muy tempranito porque se daban los actos estos de en donde todos, de todos los de todas las divisiones, de todos los cursos, tenían que asistir, ¿no? Para el tema de la bandera, el juramento de la bandera, lo que era también el desfile, estaba muy bueno, pero a la vez no, uno se preparaba y ahí, bueno, mamá y papá cumplían un rol fundamental, los zapatitos bien lustrados, el delantal, el guardapolvo, pero impecablemente blanco, no sé cómo sacaban las manchas de las tintas, de las lapiceras de pluma, porque en ese día, acordate, en esa fecha, ¿no? Se ocupaba mucho lo que eran las lapiceras de pluma. ¿Y a dónde iban? Al bolsillo. ¿Y qué le faltaba cuando la guardábamos? El capuchón. Así que terminamos con un manchón gigante en el bolsillo, nosotros jugando al recreo, ¿qué nos importaba? Después llegaba mamá, se infartaba cuando veía lo que era el delantal o el guardapolvo que era nuevito, porque el otro ya tenían todos los codos pelados y ya no daba parche para tanto trajín que había tenido ese delantal, ese guardapolvo en el transcurso del año. Nos vamos a estar acordando de esto. Y si decís, che, pero yo la verdad que no me acuerdo mucho de eso. No lo viví de esta forma, ¿no? Los actos eran algo muy normal. Entonces nos vamos a estar acordando. Por eso está muy bueno y te vas a llevar algunos premios. Porque nos vamos a estar acordando, obviamente, también de papá, ¿no? Es el día de que mañana vamos a estar ahí para todos aquellos que tienen la suerte de estar conviviendo, de estar disfrutando momentos con el viejo, con papá. papá. Y para aquellos que no tenemos esa suerte, bueno, sí, acordándonos de estos recuerdos tan lindos, estas vivencias, este primer empujón para salir a andar en bici, esa primera charla que tuvimos con el viejo, en donde papá ya nos vio grandes y bueno, vení hijo, vamos a hablar, te voy a explicar un poco de cómo se trata el tema de la vida, te voy a explicar un poco cómo se trata, te veo que no estás comiendo, qué pasó, te enamoraste, te colgaron, bueno, esto es así, va a pasar, y te empiezan a hablar porque te vieron ahí preocupado, afligido, te vieron fuera de la instancia normal en la cual uno disfruta en esa edad. Entonces, bueno, ahí están las palabras del viejo, así que me vas a mandar a través de un mensaje de audio al 381-465-7121, te lo reitero un poquito más despacio, 381-465-7121, te vas a ganar la pizza de Modo Pizza, que la verdad se lo disfruta muchísimo y a lo grande, ¿no? 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Así que, por ejemplo, alguna de las promociones te voy a dar a conocer también en el transcurso de esta mañana, de este Regresados. ¿Y qué te vas a ganar también? Te vas a ganar las entradas para la próxima noche de Regresados. Y vos me vas a estar diciendo, sí, pero ¿cuándo es la noche de Regresados? Ya, muy pronto, porque ten en cuenta que se suspendió una de las fechas, eso realizó que se muevan un lío lo que fue el calendario de las noches de Regresados, que se abrió el 23 de mayo y el día 11, que vas a empezar a ver en todas partes este número, 11 de julio. Vas a disfrutar la noche de Regresados. Regresamos a tu noche de antes. Tremendo, por favor. Te reitero la línea abierta 381-465-7121. Ahí me vas a estar contando de cómo te acordás de los actos del día de la conmemoración de la bandera de nuestro general Belgrano, y lo que era, digamos, todo lo que podía... todo lo que podía significar, ¿no? Eso de estar levantándonos temprano también, de estar disfrutando con nuestros compañeros. ¿Qué hacías después, no? Y también, pero por supuesto que tenés una doble chance porque nos acordamos del día de papá. Entradas de la noche de Regresados para el próximo 11 de julio y también, pero por supuesto, el mejor sabor en pizza, que estamos hablando de Modo Pizza. Miguel Mateo Sas.
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feliz sábado a los regresados. Mi papá Lucho era un ser espectacular, un gran amigo. Se lo extraño un montón porque, bueno, ya se me fue temprano, hace 24 años, pero es como que me acuerdo de todos los consejos que me daba cuando nos reuníamos en la vereda de la casa con la mamá, con la abuela, para contar cómo me iba en la facultad, cuáles son las materias que aprobaba o cómo estaba en la secundaria. Era una persona tan cercana a sus hijas, con un lindo matrimonio. Yo aprendí a ser feliz en mi casa, en mi casa paterna. Una persona muy creyente, de los que iban a misa. Era tan dulce mi papá que lo extraño todos los días, pero siempre lo sentía muy cercano. Con respecto a una de las experiencias que tuve con él fue cuando me invitó a la Scania, que era la empresa donde trabajaba, para que la conozca, y ahí me ofrecieron por primera vez un trabajo. Me dijeron, quédate a trabajar en recursos humanos. Yo le dije, no, me estoy por casar. Esa fue una anécdota que tuve con él, pero tuvimos muchísimas más, muchos viajes, muchas alegrías. Y trabajar en recursos humanos, yo le dije, no, me estoy por casar. Esa fue una anécdota que tuve con él, pero tuvimos muchísimas más, muchos viajes, muchas alegrías y un beso al cielo para él. Y con respecto a la bandera, bueno, 7 años tenía y hice la bandera por primera vez, o sea, llevar la bandera en el acto escolar del colegio. Y 50 años después, cuando cumplí los 57, hice la bandera en el Colegio Nacional, donde trabajaba, para despedirme por la jubilación. La bandera para mí significa no solamente un sentimiento, es hacer mejor la patria, ayudarle a crecer a este país que tiene todo lo mejor: la música, el folclore, las comidas, lo mejor de lo mejor, mi Argentina. Soy Sandra.

¡Qué buen tema, por favor, para escuchar a una mañana de sábado cuando restan simplemente ya 4 minutos para las 12 de este mediodía! Y era un tema en nuestra época, un tema netamente de las fonolas que estaban muy de moda, ¿te acordás? En todos los bares, si te llegabas a jugar al pool, por ejemplo, en algún lugar, bueno, siempre estaban las fonolas y era un tema que el cual nunca dejó de sonar y era uno de los favoritos de llegar y poner la ficha y elegir el tema este de Fito Páez, El amor después del amor.

Sandra, un gran saludo para vos. Muchísimas gracias por estar con Regresados, como siempre. Un lindo resumen de un 2x1, por ejemplo, de historias del cual hoy nos estamos acordando, porque nos estamos acordando de nuestra de cómo vivíamos los actos en nuestra época, en nuestra infancia, en nuestro colegio, en nuestra escuela. ¿Cómo eran? Porque eran obligatorios, arranquemos de ahí. Eran obligatorios y uno tenía que estar desde muy tempranito, si te tenían parado toda la mañana. Bueno, muchas cosas por bien. Creo yo que cambiaron en el mejor de los sentidos, pero otras, bueno, ya también ya no se tiene esto tan arraigado de lo que era estos días, pero increíblemente de conmemoración, ¿no? Como el Día de la Bandera, como un 9 de julio, por ejemplo. El tema de los actos hoy en día, en muchos lugares, bueno, se pregunta o se selecciona para los alumnos respecto a los que mejores vienen teniendo un buen promedio, el abanderado, bueno, y todo esto para formar parte de algún tipo de desfile, ¿no? Antes eran los desfiles del 9 de julio, la formación y el juramento del día de la bandera, y bueno, y tenías que estar o estar ahí. Yo creo que hoy se cambió el tema de la el tema de la presencialidad ahí, ¿no? Por un día de la bandera o por un 9 de julio, por el último día del año o el primer último día del año y todas estas cosas que fueron saliendo, ¿no? Antes yo creo que era, bueno, significaba mucho más lo que eran estas fechas patrias, ¿no? Y aparte también después por cómo terminaban, ¿no? Porque de ahí terminaba un acto de estos y nos juntábamos con los amigos. En el interior era más una fiesta a la vuelta de la plaza, con todo lo que eran, bueno, los típicos jueguitos estos de las kermés que hay en muchos lugares del interior, ¿no? Así que se vivía realmente una fiesta patria. Después el tipo de comidas regionales, otra historia que en lo cual nosotros podemos decir, bueno, nosotros tuvimos esa suerte de vivirlo, más allá de que era obligatorio, pero lo disfrutábamos. Y la historia de Sandra, bueno, ahí te mandó un 2x1 porque se acordó también de una experiencia, ¿no? Y cómo se da con el tiempo después, cómo regresás, ¿no? Que todo está vinculado. Y lo que también hace un lindo recuerdo que siempre lo tienen vigente ahí al padre. Por eso hoy también nos estamos acordando del viejo y del día conmemorativo de lo que es el Día de la Bandera. Así que cualquiera de las dos historias me podés contar, me podés hacer un 2x1 también como hizo Sandra. Comenzás a participar por la pizza de Modo Pizza, que está tremenda y aparte te va a simplificar el tema de una cena o un almuerzo en el día de hoy. Y te vas a ganar también las entradas para la noche de Regresados el próximo 11 de julio, que ya estamos anunciando lo que es la fecha. Ya vas a empezar a ver el 11 en todas partes, porque es 11 de julio, se regresa a una noche y con una temática especial que ahora sí te la vamos a comentar.

cómo me gustaba este tema, ¿no? Y me juntaba ahí con mis amigos a cantar esto, ¿no? Y a disfrutar. ¿Sabes qué va a tener mucho en esta segunda edición de La Noche de Regresados? Por eso te lo vamos diciendo con tiempo, vas a encontrar también en las redes sociales. Si tenés lo que fue tu promoción, tu clase, tus compañeros de egresados y todo esto que muchas veces vas y ves las fotos de los egresados, de tu clase, de tu promoción de escuela, de tu promoción de colegio secundario, bueno, todo esto se va a llevar a cabo lo que es en la próxima edición del 11 de julio, pero va a ser una onda muy, muy regresados a egresados, ¿sí? La temática va a tener que ver con esto, así que te vas juntando con tu promoción, te vas juntando con tu clase, te vas juntando con lo que fue tu clase del secundario, lo que fue de la primaria también, porque muchas veces nos pasan las imágenes de todo lo que era la promoción de séptimo grado en aquel momento, de séptimo grado de la escuela, por ejemplo, General Lavalle, ¿no? Entonces, te vas juntando hoy en día que tenés a mano todo lo que son las redes sociales. Che, ¿te enteraste que el 11 de julio regresamos a la noche y todo esto de que tiene que ver con los lentos? Pero aparte, vamos a regresar a ser unos egresados nuevamente. Bueno, porque ahí vas a estar regresando a esa época. Un montón de cosas que te vamos a ir contando. Una noche que va a tener que ver también mucho con lo que era tu viaje de egresados. Por eso te digo que vas a regresar a ser un egresado. Me confundo con la temática que viene, pero tiene muchísimo que ver esto. Por eso aprovechás todos los contactos con todos tus compañeros, con todos tus ex compañeros, con todos tus amigos, con toda esa generación tan linda que vivía en el Día del Estudiante, que tuvieron su cena de egresados, que tuvieron su viaje de egresados. Bueno, todo esto para el 11 de julio en la noche de regresados. Mira, primera pregunta que me sale por ahí, que bueno, y hoy te podés ganar contándome la historia de la pizza de Modo Pizza en las entradas para el 11 de julio. Y una de las preguntas, vamos a tener nuevamente fiesta patria, vamos a tener comidas regionales, porque el logro, pero fue una locura. ¿Qué pregunta, Fabián? ¿Me podés contestar eso? Vamos a tener, me confirma Fabián del Pietro, así que, pero por supuesto, y nada más y nada menos que de la Simoqueña, que se disfrutó muchísimo lo que fueron las comidas regionales, y ahí también está pegadito al 9 de julio, por eso va a tener toda esta linda onda. Vas a disfrutar de nuevo de lo que son las comidas regionales de la Simoqueña, que son tremendamente buenos. Ya te doy la dirección, te vamos a dar seguramente alguna promoción ahí a conocer, pero regresamos a esa noche fantástica que vivimos el 23, más un agregado que está, pero una locura de bueno. La propuesta ideal para disfrutar el 11 de julio. Y vamos a bailar, vamos a regresar a esta música también para cantar. Como para empezar a codearnos, a decir, che, se vienen los lentos, dale, vamos a chamullar un poquito. Siempre mencionamos programa en programa de cómo disfrutábamos cada una de estas letras que la podíamos dedicar, como esta de Andrés Calamaro, Flaca.

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¿cómo están? Buen día, buen día. Raro, saludo a esta hora, pero ¿qué va a ser? No, ya me acuerdo de la fecha patria, era otra cosa. Se festejaba el día que caía, lunes, martes, durante la semana, obviamente. Si era sábado o domingo, se lo pasaba para el lunes y ahí se hacía el acto. Era la pulcridad, realmente, de todo, de un punto en blanco, el guardapolvo cuando estaba en la primaria, la escarapela, los desfiles. Ya la secundaria, obviamente, también bien presentado, el pantalón, la camisa, corbata. Ahora distinta las cosas, ya era otra época. Y esta mañana, justamente conversando con un pasajero, le decía que ya no hay, no se siente tanto el asunto este de la de tener el orgullo ese de colgar la bandera en las casas. Ahora muy poco se ve, tanto en los edificios en el centro como por la avenida Mate de Luna. Antes me acuerdo cuando era chico, toda la Mate de Luna, todas las casas estaban con las banderas colgadas en las puertas, en los balcones, en las ventanas. Todo eso se va perdiendo de a poco. Pero qué lindo sería que se vuelva todo eso otra vez. Y con respecto a mi viejo, yo también lo perdí cuando era muy chico también y tengo grandes recuerdos. Y eso lo atesoro en mi corazón porque esas cosas, esos consejos no se volverán a dar. Y en el día de hoy trato de darle los mismos consejos a mi hijo y a mis nietos también. Abrazo, Waldo, querido, un abrazo.

Hernán, te mandamos un saludo, pero súper grande. Muchísimas gracias por estar con Regresados. Bueno, siempre transitando en algún lugar de nuestra ciudad y con la compañía de FMI, como siempre. Así que muchísimas gracias por estar ahí, amigo. Respecto a la historia que nos hizo llegar Hernán, en este 2x1 también, ¿no? De sus comentarios, de que contó su historia, lo que atesora, y obviamente en su corazón, en sus recuerdos, son cosas que siempre van a estar vigentes, y de eso se trata también, ¿no? De acordarnos de aquellos consejos para todos aquellos que no tenemos papá, ¿no? De que ya se nos fue, pero que tenemos esto ahí, como él lo dijo en esta palabra, ¿no? Bien atesorados, bien guardados, con cada una de sus palabras, con cada uno de sus gestos, así que en ese sentido siempre está el viejo. En lo que hace la fecha patria, y tiene toda la razón del mundo, ¿no? Antes, es lo que comentamos hace un ratito, ¿no? Hoy en día se prefiere vivirlo de otra forma, de otro modo. Yo creo que para que se vea tanto celeste y blanco, para que se vea tanta bandera, tiene que ser un partido, por ejemplo, un partido mundialista de Argentina, que tiene que salir campeón, por ejemplo, de una copa de una copa internacional, de una copa del mundo, como para que todo el mundo salga a la calle. Y esto se lo vivía antes en una fiesta patria, por ejemplo, ¿no? Después de un acto, pero todo el mundo era en los autos también. Las grandes empresas recurrían a hacer las promociones a través de un merchandise, de lo cual todo se vivía a vivo color blanco y celeste, ¿no? Siempre se pintaba cada una de las ciudades de nuestra nación de este color de nuestra bandera. Sí, se lo vivía de una forma totalmente diferente, la escarapela, lo que era también las banderas estas formando parte también de cada uno de los domicilios, y era también una forma de competencia, ¿no? Yo creo que hoy se compite más en lo que es las guirnaldas de lo que, o el tipo de iluminación que podés tener en una fiesta de Año Nuevo, en una fiesta de estas que tienen que ver también con una Navidad, a que cómo era en nuestra época, que era, bueno, la bandera con un sol bordado. Ah, bueno, yo voy a sacar una bandera, pero con unos hilos tornasolados dorados. Y uno agarraba y no se quería quedar atrás, ¿no? Con sacar la bandera. Esa pelea, esa linda pelea, ¿no? Pero sin, o sea, no era pelea, también la palabra, ¿no? Pero era como de no quedarse atrás de lo que te podía sacar el vecino. No, tampoco era envidia, Claudia, no se trataba de envidia, era de estar también, ¿no? Pero hay una rivalidad, pero inocente, una rivalidad con gusto de bien, ¿no? No con esta rivalidad, con esta envidia, como diciendo, ah, bueno, saco una bandera de un metro, bueno, yo tengo una de 2 metros y medio, por ejemplo. No se trataba de esto, ¿no? Y más si se daba la casualidad. Por ejemplo, si contabas con un balcón en donde estaba sacando la bandera tándola, y también la sacaba tu vecino, y bueno, a base de eso también se establecía una conversación, sacando la bandera, y sí, por supuesto, igual que usted, bueno, y ahí todo este comentario de vecinos con cada uno una bandera, ¿no? Sí, se lo vivía totalmente diferente también, hasta en eso, hasta en los días patrios tenemos con unas lindas vivencias de nuestra época. 11 de julio, acordate bien, 11 de julio, regresa la noche de Regresados. Regresamos a una noche de boliche de antes. No es solamente una fiesta retro, es una noche de boliche de tu época. Y aparte, con esto de la temática de que vas a ser un egresado nuevamente, que vas a vivir tu viaje de egresado, que vas a regresar a esa época, vas a regresar, porque todos aquellos que se comuniquen a través de las redes, que se comuniquen con Regresados, que se comuniquen al programa también respecto a lo que tengan, su clase, su promoción, van a tener un montón de descuentos, porque de esto se trata la temática para el 11 de julio. Y
hoy nos estamos acordando que te queda muy poquito tiempo, nos estamos acordando de cómo se vivían nuestras fiestas patrias en nuestra época, en nuestro momento de escuela primaria, de colegio secundario, con los amigos, como familiar, bueno, cómo ibas ahí con el tema del delantal y todo esto que estamos comentando, los zapatitos bien pero bien lustrados, la escarapela, y yo te voy a decir algo también, voy a hacer ahí un paréntesis. Porque cuando llegabas y estabas en la formación, pasaba la señorita que se había hecho los rulos 2 días, 3 días antes para estar, pero monísima para el desfile, y no te permitía, pero ni ahí, que estés en la formación y que te hayas olvidado de la escarapela. Era un lío, era una falta grave olvidarse la escarapela en una fiesta patria. Entonces, ¿qué hacía la señorita con estos rulos pomposos que habías tenido? Un rulero número 4, por ejemplo, con el pañuelo hasta el día anterior. Vos veías que se acercaba en cámara lenta y esto parecían tipos resortes, cómo caían, ¿no? Con una tendencidad, pero ahí, bien a lo cámara lenta. Se acercaba y te decía, ¿tu escarapela? Y empezabas a hacer pucheritos porque sabías de que estabas en falta. Inmediatamente el labio inferior se montaba sobre el superior y decías, me olvidé la escarapela. Y nadie te prestaba la escarapela. Aparte era una escarapela, es difícil cortarla como para agarrar y compartir. Tomá, te doy la mitad de la escarapela. No, eso no había. Entonces, y la gente que vendía ahí, vos ya estabas formado, no te podías salir de la fila. Entonces, obviamente que venía la señorita y te ponía de penitencia ahí, te hacía un costadito, te dejaba de plantón y todo el mundo que pasaba te veía que estabas de penitencia. ¿Con qué necesidad? Pero bueno, te habías olvidado de la escarapela y de este momento. Bueno, como muchos castigos, ¿no? Que de nuestra época. No te olvidabas nunca más de la escarapela. Es más, llevaba 3 escarapelas para el próximo acto patrio. Bueno, sabes que con tu historia te vas a estar ganando la pizza de Modo Pizza, que están pero increíblemente buenas, que la podés disfrutar ahí si querés. 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También vas a estar ganando lo que son las entradas para el próximo 11 de julio de la noche de Regresados, en donde vas a vivir la noche de Egresados. ¡Qué lindo! Regresamos a nuestra época, pero qué lindas noches que son las noches de Regresados. 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Martita, sí, pero por supuesto que podés ponerte en contacto con la gente de Regresados. Lo realizás a través de Regresados con WS en nuestro Instagram, en lo cual ahí, bueno, te van a estar asesorando lo que es la productora para que puedas disfrutar con tu promoción de la escuela normal. Y todos aquellos que quieran disfrutar de lo que hace la promoción, su división, para regresar a recordar ese viaje de egresados, por ejemplo, vas a tener un montón de beneficios. Ahora suena Spagnam. Ya casi 30 minutos de las 12 del mediodía. Esto es Llámame.

Osvaldo, ¿cómo estás? Te saluda Adolfo acá de Lomas. ¿Cómo estás? Escuchándote como siempre. Me sumo a lo de las banderas. Se veían mucho las banderas en los balcones, en las casas, en la casa de mi abuela. Yo ya no vivo ahí, viví ahí muchos años hasta mi adultez. Se pone siempre la bandera ahí en la ventana. Se perdió, bueno, ese sentido. Lo que sí ha mejorado, creo yo, no sé si consideran algunos que son papá, abuelo, lo que fuese, las fiestas que hacen en las escuelas ahora con el juramento de la bandera son muy lindas, muy, muy lindas. Ayer casualmente estaba en la calle y vi ahí una escuela muy linda, muy adornada, hermosa, de verdad, muy, muy lindo. Yo creo que ahora se le da a la escuela mucho más importancia.

Adolfo, un gran saludo para vos. Muchísimas gracias por estar con Regresado. Sí, ahí hay varios lugares en lo cual sí tengo una coincidencia o una alcoyana, como lo mencionábamos antes. Y bueno, Claudia se ríe todo el tiempo cuando mencionamos esto. Qué buen programa que era, ¿no? Pero sí, tenemos esta gran coincidencia en donde ahora yo creo que este tipo de actos en algunos colegios le dan esa particularidad de una temática especial, ¿no? En lo cual los chicos recrean y reviven la historia del comunicar, ¿no? De qué se trata en ese día. Porque antes, bueno, se trataba en esto, por ejemplo, a lo que vamos, la mejora, de la cual creo que mencionas, es cómo se ornamenta, cómo está armado. Muchos te ponen luces y sonidos y te recrean también una historia a través de un off, por ejemplo, de alguna voz. Y está muy bueno, ¿no? En cambio, bueno, antes era la típica lectura de la directora. Y todo el tiempo, bueno, bien formado, silencio y todo lo demás. Pero bueno, sí, tenía en la comparativa de lo muy bueno a destacar al nuestro día es todo esto, ¿no? Que se aprovecha un poco del tema de la tecnología, la nueva decoración y esto de agarrar y decir, che, vamos a difundir lo que es este evento, ¿no? Tan patrio nuestro, vamos a enseñarlo de una forma diferente para que los chicos lo asimilen de una forma también diferente. Y la verdad que en ese sentido, sí, toda la razón del mundo, mil dedos para arriba, así que a seguir de esta forma, ¿no? En cuanto a lo que era la mejora. Y sí, todo el mundo también, bueno, hoy nos estamos acordando para vos que tenés muy poquito tiempo porque ya restan 20 minutos para finalizar este Regresado en el día de hoy, sábado, que la temperatura está mucho más agradable. Mucha gente todavía, pero un montón de gente ya comprando a las apuradas el tema del regalo de Día del Padre. Y bueno, siempre nosotros vamos a decir, che, no es importante esto, ¿no? Pero es un día en el cual uno también se puede sentir, pero ahí más aliviado, llegar y decir, bueno, mira, tenés este presente, así que es muy válido. No vamos a cerrarnos en esto, che, pero olvídate del regalo. Si bien de eso no se trata el día del Día del Padre, simplemente estar, simplemente recordar, disfrutarlo, acordarse de aquellos muy buenos momentos, de los gestos, de las enseñanzas y todo aquello que te pudo inculcar en el transcurso de tu infancia, ¿no? De tu adolescencia. Todo esto es lo importante en lo cual nos acordamos en uno de los días más importantes también del año, en rendirle un lindo homenaje a nuestro viejo. 381-465-7121 y 11 de julio regresamos a la noche de Regresados, pero por supuesto a disfrutar de los lentos, ya me salía cualquier cosa, a disfrutar de aquellos temas cuando salieron los populares tecnos, por ejemplo, para bailar arriba de alguno de los parlantes que te ponen como para tirar coreografía o en la tarima bonita. Aparte, en esta edición se vienen muchos cambios. Vas a disfrutar de una noche para todos aquellos que decían el 23 de mayo, che, ¿y ahora qué nos espera? Porque la vara quedó muy alta el 23 de mayo. Yo te voy a decir, no te podés perder la noche de Regresados del 11 de julio. Una locura, lo cual tiene en mente, bueno, y a realizar, porque ya lo tiene, pero todo diagramado, con el señor Fabián Del Pietro también, con Alexis Hill, y la productora AH Tecnología en grandes eventos, porque vas a disfrutar realmente que ya después de eso no sé qué va a quedar para vivir de la noche de Regresados. Si te gustó lo que es el 23 de mayo, lo que reviviste, si regresaste a esa época, imagínate con lo que es la temática de regresar a ser un egresado.
promociones, clases, compañeros y toda la división del curso con un montón de descuentos, con un montón de beneficios para que nuevamente se junten ahí a disfrutar de ese momento que antes tuvieron, ¿no? Como un viaje de egresados, como una cena de egresados, las reuniones o, por qué no, también llevar a cabo lo que fue la organización de tu semana del colegio. Pero todo esto, de qué trata, lo magno de lo que tenían con algún curso, con tu división, vas a regresar el 11 de julio. Este tema se llama El Gran Mandamiento, lo canta la agrupación Camouflage. Ahora, escucha esto.

Aldo, ¿cómo estás? Miguel Ángel Cerúsico. Bueno, te lo hago corto, la verdad que nosotros lo que teníamos la diferencia con respecto a ahora era que valorábamos todo, decía que la escarapela, ir temprano, estar como vos decís parados, pero después nos juntábamos a la salida, así todo lo que vos decís es verdad, así que, pero se valoraba todo. Yo creo que tiene que volver eso porque para mí el primer lugar, por lo menos en este país, el primer lugar es, tiene que estar la educación y tiene que volver en todos los niveles y en todas las cosas de la vida. Con respecto a mi padre, me acuerdo estar en el cielo y me acuerdo mucho de él porque él se fue a hacer su vida artística en Buenos Aires, después en las termas, qué sé yo, bueno, no, estuvimos muy lejos de él, pero después a los 18 años lo encontré en un bar acá en Tucumán, porque se fue cuando era chiquito, así que tengo un buen recuerdo con mis hermanos y especialmente yo, lo llevo en mi corazón porque tenía una voz y tocaba el piano maravillosamente, le decían también el mexicanito porque cantaba todos esos boleros mexicanos, así que lo recuerdo para mañana, lo mejor le pido para él, que no siempre nos bendiga desde el cielo. Y para todos los padres, especialmente de tu equipo, y para vos, Waldo, así que, y bueno, y el 11 estaremos ahí presente con Teresita. Un abrazo grande y feliz Día de la Patria. Chau, chau, chau.

de escucharlos. Acá estoy ordenando unas cosas personales en la casa materna en el barrio Jardín, recordando momentos hermosos de mi juventud y adolescencia, y quería mandarles un abrazo, un saludo muy especial a los papás del equipo de Regresados. Escuché que también estaban organizando una nueva fiesta para julio, con el lema de los egresados, hermosa época que me tocó vivir en la escuela normal, y hasta ahora mantengo amistad con mi querida amiga Carolina de hace más de 37 años. les mando un abrazo, un saludo especial a los papis, como les dije, los escucho siempre, Mariela. Watch out for business.

Yo no sé por qué, pero este tema que acaba de sonar me trae pero tantos recuerdos de la noche de regresado. ¿Será ese ritmo, no? Y cuando uno empieza ya un poquito a bajar al tema de los lentos, y este tema, bueno, obvio que cuando uno dice regresado sale con tanta fuerza que nos hace viajar a esa época tan linda en la cual uno se vivía la música pura, coreografía y marcando cada uno de los pasitos que llegamos a decirles pasitos prohibidos, pero ¿prohibidos de qué? Si lo practicábamos durante toda la semana para ser aquellos danzarines y de alguna u otra forma decir, che, aquí estoy bailando y quiero bailar con vos toda la noche, todo el tiempo. ¡Qué locura, por favor! Pero nos quedamos corto también en el día de hoy. Vamos a ver quiénes son los ganadores, ganadoras del día de este sábado. 20 de junio, Día de la Bandera. ¡Qué lindo, por favor! Y mañana, Día del Padre. Bueno, estar disfrutando ahí. Para todos aquellos, ya te comenté ahí en el arranque del programa que tenemos la suerte de estar disfrutando un día con nuestro viejo, y para aquellos que no lo tenemos, disfrutarlo también, porque siempre está el viejo con aquellos recuerdos tan buenos que tuvimos, con aquellos momentos, con aquellas vivencias. Ya te mencioné el que te enseñó a andar en bici, el que te dio el primer empujón, el que te arrojó a la pileta para decir, che, tenés que nadar ya. El que en algún momento también lo vimos como enemigo, como diciendo, che, acá ya no podés dormir, ya no podés estar acá en el medio nuestro. El que quizás en algún momento también te dijo, no, bueno, te llevas la cosa a la pieza, pero cuando la traes la lavas. La comodidad tiene uno que otro precio y lo tenés que aprender. El que te dijo, no, vos vas a estudiar o vas a estudiar. El que te dijo con aquel sermón y aquella archiconocida frase de cuando seas grande vas a hacer lo que quieras y cuando seas padre te vas a dar cuenta de las cosas que quiero para vos.

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La pizza de Modo Pizza la va a estar disfrutando Adolfo con su línea terminada en 4904.

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Sandra, no me equivoqué, de verdad te digo, ¿no? Revisamos la información que nos hace llegar la producción. Son 10 gigas a 8,000 pesos. Porque me dice, yo pago X cantidad de plata por 4 gigas. 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Me hizo dudar Sandra, ¿no? Porque me dice, che, yo me da un número que no tiene nada que ver, mucho más del doble de eso por 4 gigas. Y ahora que yo te estoy mencionando 10 gigas por 8,000 pesos, y sí, da para pensarlo, ¿no? Lo que vos pagás. Las entradas las lleva la línea 6928 Mariela, pero yo te diría, mira, más allá de que comentaste que estás todo el tiempo en contacto con tus compañeras y todo esto, bueno, ahora vas a tener que llamarla para decirle que van a estar disfrutando de la noche de Regresados el próximo 11 de julio en San Martín, 1161. Regresamos a tu noche de boliche de antes. Me quedé pensando en los... Más de uno acá en los estudios, ¿no? Se puso a... Sacaron los teléfonos para ver. No sabían... O sea, es que ninguno tiene noción de cuánto pagamos por nuestros planes de telefonía, ¿no? Y acá ya está Fabián, está Claudio. Che, pero yo pago mucho más también, ¿no? O sea, sacó una duda esta gran promo. 10 gigas, 8,000 pesos, es una locura, ¿no?

Yo me río acá, bueno, por todo lo que se armó a través de la duda de Sack. Bueno, señoras y señores, hasta aquí llegamos en este sábado patrio. Hablando de fecha patria, el 11 de julio, mira, que está ahí también en un fin de semana que lo hacen con puentes. Así que tenés que disfrutar de la noche de regresados con toda tu delegación, con todos tus compañeros, con todo tu grupo, con todo lo que son los egresados que viviste tu época. Bueno, la noche de regresados regresa con egresados. Vas a vivir la noche de promociones escolares. Si tenés tu grupo, si estás en contacto continuo ahí con todos ellos, bueno, tranquilamente te comunicás a través de Regresados en nuestro Instagram para ver el tema de los beneficios o cómo van a armar, porque tienen muchos beneficios en cuanto a las entradas. Obviamente van a ser tipo delegación, van a ser tipo grupos. Bueno, ya están viniendo en todas las noches Regresados desde el interior. Te llegan delegaciones enteras para disfrutar de esa noche con todos los amigos y con toda la gente que vivió, y bueno, por ello se lleva la primera noche temática, aparte de lo que están preparando, ¿no? Por eso yo te doy una pequeña pista como para que empieces a deambular ahí en tu mente, en aquellos recuerdos. Acordate de tu viaje de egresados, por ejemplo. Acordate de esos boliches, acordate del tema de las luces, acordate de cómo se vivía antes cuando llegaste y dijiste: ¡ay, por Dios! ¿Qué es esto? ¿Pero por qué no lo tenemos nosotros, no? Por ejemplo, simplemente en darte una idea, ¿no? Por eso lo que lleva esto a regresar a esa época como propuesta está, pero una locura, y no te lo podés perder. Sí, la verdad es que tenés que disfrutar el 11 de julio en San Martín 1161. 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Aparte, como es la temática esa, seguramente lo que va a intentar la productora H Tecnología en grandes eventos es que nadie de tu promoción se pierda esa gran noche y se encuentren ahí a bailar arriba de las tarimas, de los parlantes. Una locura. Bueno, te estaba comentando cómo va a ser también una onda con esta fecha patria que se tocó el 23 de mayo. Va a estar nuestra amiga la semoqueña, que siempre está en La Valle y Pellegrini, pero vas a disfrutar de todos sus sabores regionales en la noche de regresados el próximo 11 de julio, porque tenemos hay una cocina, hay un patio en lo cual podés disfrutar de las comidas, que es techado, ¿no? Y está ambientado. También para todos aquellos que están preguntando, bueno, pero con el tema de la ambientación y todo eso, el 23 de mayo fue la noche más fría de lo que llevaba del año. Todo el mundo adentro estaba de remera porque, o sea, está todo ambientado. Es un boliche, es una noche de nuestra época. Así que vas a disfrutar, olvídate de frío. No, eso no es motivo para que no disfrutes de la noche de regresados, y más con la temática que se viene. Hasta aquí llegamos, hasta el próximo sábado. Claudita en los mensajes, en tu participación. El señor Fabián del Pietro en la musicalización, que ya está trabajando en la noche de regresados. Mi nombre es Waldo Aparicio, muy agradecidos a la gente de Kavak Deportes, que están abiertos esta tarde si te quedaste corto con el tiempo para el regalo de Día de Papá. También Oscar Barbieri, que le mandamos un gran saludo, y también abiertos en la tarde. Gran saludo a la gente de Movistar, muchísimas gracias por todas las ofertas, y se armó un debate con vamos a tener que empezar a pasar más promociones, porque con esta más de uno está evaluando lo que sale su plan. 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Mi nombre es Waldo Aparicio, muy agradecidos como siempre por tu compañía. Y bueno, de ahí en más ya estamos, pero es la fecha más próxima que tenemos de la noche de regresados. Hay un movimiento, y esto sí te lo voy a comentar, si bien no me dejan. Pero lo que se está armando a base de esto de la temática es una locura. Es una locura, es una noche nunca vista, digamos, de esa forma para nuestra generación.
hay equipos y hay empresas que son de

como el cuadro de guarda y silencio. Bueno, hay cosas que no, que uno siempre en la noche de regresados llega y se encuentra con esta sorpresa, ¿no? Pero son cosas que hay que destacarle y yo te quiero comentar de todo. Seguramente te voy a ir dando algunas pistas, pero guárdate este número 11. El 11 lo vas a ver en todas partes porque el 11 de julio regresamos. Chau, chau, hasta el próximo sábado.

0: Hola Waldo, hola Fabián, a todo el equipo de Regresado, que tengan muy buenos días. Linda mañana de sol tenemos hoy, acordándome de cuando uno era chico, bueno, y salía con el viejo y el viejo te decía, vas a llegar tarde, no papá, y volvías tarde igual, y al otro día era, bueno, mañana no salís, eso más encargaba la mamá que el papá. Pero sí me acuerdo del papá que alguna vez me dijo, a mitad de año más o menos, me dice, vas a estudiar, estás estudiando, no papá, la verdad es que dejé la facultad. Ajá. ¿Y qué vas a hacer? Y no sé, la verdad es que todavía no tengo, bueno, te voy hasta diciembre. Y en diciembre me agarró de nuevo y me preguntó, ¿y ya definiste qué vas a hacer? No. Bueno, entonces, a trabajar. Porque aquí, vagos no quiero. Esa era la forma que había antes. Yo decía, bueno, está bien, veamos. Y me consiguió trabajo en Super, me presentó el gerente, ese es el gerente. Me dijo, bueno, yo se lo dejo, cómo no, perfecto. Yo ya me fijaba dónde me sentaba, de cuál iba a ser mi oficina. Porque si el papá era amigo del gerente, oficina seguro. El gerente me agarró y dice, vení, entrá, acá tenés, tomá, este es el uniforme, overall, a apilar cajas, a hacer repositorio, bajar cajas de camiones, vaya a pesar la verdura, bien, bien, bien de abajo arrancamos trabajando. Así que, para nada, quiero que la gente que escuche crea que esto es un reclamo para el viejo, al contrario, me enseñó que laburar se labura y se comienza a trabajar y ser responsable y todo lo demás. Cuando uno empieza a trabajar, que tiene que ser responsable y todo eso, y se empieza desde abajo, haciendo las cosas que uno hace. Después me consiguió otro laburo gracias a un amigo, donde comencé con el periodismo. Y bueno, la verdad que hice toda una carrera por ahí, para el periodismo, la locución, y no me puedo quejar, la verdad que en un momento maravilloso, tengo grandes recuerdos con mi viejo, y después contando una anécdota, si tuve la fortuna y la dicha y el orgullo de haber hecho un programa juntos en Radio Universidad. Así que bueno, un abrazo y un beso al cielo, y bueno, y feliz Día del Padre para todos los que tengan la dicha de ser papá.
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